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1: 23 horas, 11 de la noche, 1 minuto.
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0: Barcelona, 13 grados, lluvia. Bruselas, 7 grados, cielo nublado. París, 8 grados, viento y lluvia.
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FM Cordillera indica la hora. 0 horas, 26 minutos.

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FM Cordillera indica la hora. 0 horas, 35 minutos.

FM Cordillera indica la hora. 0 horas, 45 minutos.

FM Cordillera indica la hora. 1 de la madrugada, 10 minutos.

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FM Cordillera indica la hora. 1 de la madrugada, 22 minutos.

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1: FM Cordillera indica la hora. 1:00 a.m. 40 minutos.

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1: FM Cordillera, indica la hora. 1:00 a.m. 47 minutos.

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1: FM Cordillera indica la hora.
2: 2 de la madrugada, 18 minutos.

FM Cordillera indica la hora. 2 de la madrugada, 30 minutos.

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1: FM Cordillera indica la hora.
2: 2 de la madrugada, 47 minutos.

FM Cordillera indica la hora. 2 de la madrugada, 56 minutos.

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1: FM Cordillera indica la hora.
2: 3 de la mañana, 22 minutos.

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1: FM Cordillera indica la hora.
2: 3 de la mañana, 33 minutos.

FM Cordillera indica la hora. 3 de la mañana, 58 minutos.

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1: FM Cordillera indica la hora.
2: 4 de la madrugada, 19 minutos.

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FM Cordillera indica la hora. 4 de la madrugada, 34 minutos.

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FM Cordillera indica la hora. 4 de la madrugada, 42 minutos.

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FM Cordillera indica la hora. 5 de la mañana, 24 minutos.

FM Cordillera indica la hora. 5 de la mañana, 37 minutos.

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FM Cordillera indica la hora. 5 de la mañana, 52 minutos.

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0: FM Cordillera indica la hora.
1: 6 de la mañana y 3 minutos.

FM Cordillera indica la hora. 6 de la mañana y 14 minutos.

FM Cordillera indica la hora. 6 de la mañana y 36 minutos.

FM Cordillera indica la hora. 6 de la mañana y 45 minutos.

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1: 6 de la mañana y 58 minutos.

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1: 7 de la mañana, 5 minutos.

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1: 7 de la mañana, 14 minutos.

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1: 7 de la mañana, 29 minutos.

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1: 7 de la mañana, 39 minutos.

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1: 7 de la mañana, 51 minutos.

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2: 8 de la mañana, 19 minutos.

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1: 8 de la mañana, 30 minutos.
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1: 8 de la mañana, 43 minutos.

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1: 8 de la mañana, 58 minutos.

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1: 9 de la mañana, 7 minutos.

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1: 9 de la mañana, 38 minutos.

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1: 9 de la mañana, 51 minutos.

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2: 10 de la mañana, 6 minutos.

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1: 10 de la mañana, 25 minutos.
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nacional y obviamente regional. Desearle que de aquí en adelante esto se logre ampliar aún más, que logremos escuchar a Don Delfo a lo largo de todo el país y obviamente tras nuestras fronteras. Es un representante de la región del Biobío, de la región del Ñuble, del sur de Chile, que es importante siempre ir destacando, en este caso a través de este medio de comunicación en particular. Y con él también destacar toda la labor de los folcloristas de nuestro país, que hacen un trabajo invaluable en pos de seguir manteniendo la cultura popular, la cultura de nuestro campo. Gracias, un saludo del equipo Rutas a Don Delfa, desearle lo mejor, obviamente de aquí en adelante. Chao, que estén bien.

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Oiga, me acordé de un trocito de que por ahí parece que nos va a hacer escuchar en el programa por la pauta que di en antes. Decía así.

0: Oiga, qué bonita canción. Esa canción la cantaba don Arturo Gatica y don Lucho Gatica, los queridos hermanos que fueron tan famosos y hicieron tanto por la música popular como también, por supuesto, por nuestro folclore. Oiga, la bienvenida. Este sábado estamos junto a ustedes a través de Radio Don Delfa y, por supuesto, todos nuestros amigos que están con nosotros. Nos referimos a Radio Monte Águila Online.cl. Un saludo a todos los amigos de esta linda emisora y, por supuesto, a toda la gente de Monte Águila y sus alrededores. También a Radio Proyección FM 107.3 desde Campanario. Un saludo a todo el equipo de Radio Proyección y también a toda la gente de Campanario y sus alrededores. También a la gente de Yungay, porque sabemos que la Radio Proyección llega también a Yungay y a muchos pueblos y ciudades más. Así que un saludo, chiquillo. FM Cordillera, nuestros queridos amigos de ahí de la comuna de Tucapel, que también están junto a nosotros. Un saludo al equipo de FM Cordillera y, por supuesto, a toda la gente en la comuna de Tucapel, como también la comuna de Quilleco, Antuco y, por supuesto, también Cabrero, donde llega FM Cordillera con toda su señal. Oiga, y por supuesto, un saludo especial a nuestros amigos ahí de Trupán, Polcura, Huépil y Tucapel, aquí al ladito de nosotros en lo que es la comuna de Tucapel. También con nosotros Radio Nativa FM en el 105.5 de Pemuco. Nuestros queridos amigos ahí que están siempre al lado de nosotros entregando también su aporte, su apoyo para lo nuestro, para nuestras costumbres criollas, para la música latinoamericana y para todo lo que nosotros nos emprendemos a hacer siempre en nuestros distintos proyectos, que no buscan más que solamente enaltecer y ubicar en un sitial importante lo que es el trabajo de tantos compañeros y compañeras músicos, folcloristas, cantautores, compositores, bueno, y un sinfín de gente más que está ahí siempre trabajando. A duras penas, recién conversábamos con mi querido amigo Jaime Flores, que no va a poder estar con nosotros hoy día, con todo lo que esto se refiere al mal apoyo que hay hoy día nuevamente para la cultura. Y es lamentable, porque casi siempre se llenan la boca, por decirlo menos, con que les interesa mucho la cultura, pero ya sabemos que no es así, y lamentablemente nuestros amigos cantores, cultores, folcloristas y toda la gente que trabaja y que es un trabajo para ellos, porque uno lleva un tiempo, la gente piensa que es muy fácil de repente dedicarse a esto de la música y cantar, anda con una guitarra, pero no es tan así, po. El asunto es que todo esto lleva un trabajo. Parece que me estoy acoplando un poquito. Permiso. ¿Ahí sí? Sí. Oiga, y todo esto lleva un trabajo de mucho tiempo, de mucha dedicación. Y no es cosa así nomás de chispear los dedos y decir, ya, voy a hacer una canción, voy a hacer un texto, voy a crear algo. Los creadores son gente que tiene un trabajo y por supuesto, además de tener ese trabajo, es un tiempo de dedicación, po. Ese tiempo que debe ser retribuido al menos con contrataciones, con alguna cosa en donde la gente también pueda. Yo me acuerdo siempre el Cheo que decía, si en Chile los cantores tuviéramos un sueldo, o llamémosle un aporte, pero que fuera importante, pues no van a hacer aporte de 7.500 pesos, para eso mejor no hagan. Sería maravilloso porque la gente podría trabajar como corresponde. Hay muchos países del mundo y en Latinoamérica donde la cultura y sobre todo los compositores, los músicos, ¿no es cierto?, reciben una remuneración por parte de, para que se dediquen a eso. Aquí no, aquí la gente tiene que dedicarse a un oficio y también a lo otro. Entonces eso cuesta y de repente es un poco triste ver a nuestros amigos y también, por supuesto, preocupante, que tienen que rebuscárselas como sea, siendo grandes músicos, grandes artistas, excelentes compositores y llevando una trayectoria que todos conocen. Pero se la meten en el bolsillo y les da lo mismo. Bueno, lamentable, y es lo que estamos viviendo. Lo que sí corresponde también aclarar es que esto no es con el afán de pelear con nadie, ¿eh? Es solamente para que ustedes lo tengan claro y sobre todo aquellos que están haciendo las cosas así tengan claro que no somos lesos. Sí, no somos de la chacra nosotros, nos gusta estar en la chacra, sí, trabajar era bonito, pero Pero todos nos damos cuenta, ahora que algunos no quieran darse cuenta y creen que todo está bien, ya es cuestión de ellos. Pero cuando le metemos la mano a la cultura, le metemos la mano a la salud y le metemos la mano a la educación, que son los fundamentos importantes y son, ¿no es cierto?, además de eso, está estipulado de que son derechos, estamos complicados, estamos mal ahí. Vamos más mal que bien, compañeros, lamentablemente. Bueno, vamos a saludar a don Elías, que parece que está por ahí. En la mañana lo oí hablar.
1: Hola, ¿cómo está? ¿Cómo le va, estimado don Delfa?
0: ¿Cómo está, señor? ¿Usted? ¿Cómo le ha amanecido? Hoy día, más bendito que nunca, tengo entendido.
1: Por supuesto, 100% efectivo.
0: ¡Qué bien! Cuente, don Elías, ¿cómo estamos? ¿Cómo están las redes? ¿Cómo están las plataformas de nuestra transmisión?
1: Bien, aquí estamos, estamos en vivo a través de casi todas nuestras plataformas. Estamos a través de, obviamente, como siempre, de la www.dondelfa.cl, también a través de la plataforma de Seno Radio y Radios de Chile como radiodondelfa.cl. Está la aplicación y también página web de respectivo plataforma. Y también estamos a través de Facebook Live en vivo en estos momentos. Y obviamente a través de radio, por ejemplo, Radio Proyección de Campanario, que está en vivo en estos momentos, así que ahí está de la mano junto a nosotros, a la cual le enviamos un gran cariñoso saludo a Víctor, que anda por aquí por viendo a sus familiares por la 27F, así que le enviamos un gran cariñoso saludo a Víctor.
0: Que traiga una malla de Xolga, dígale.
1: Ah, sí, porque voy a traer una malla de Xolga. Xolga.
0: Cholgua, ah ya, no son Cholga, ahora son Cholgua.
1: Y recordar también que pase por nuestro canal de YouTube Don Delfa, para que le dé un vistazo a nuestro aprovecho de comentarles de que vamos a subir unos videos inéditos que hemos grabado durante el verano. Están en proceso de edición.
0: Que eran videos prohibidos.
1: Uno de videos prohibidos, exactamente. Donde se dio a conocer dicho apodos por ahí.
0: Así que ¿qué? ¿Se dio a conocer? ¿Perdón?
1: Apodos que hubieran ahí. Entre ellos salió la Johansson, pero la dejamos ahí,
0: ¿no? Ay, no, pues. A ver,
1: me metan con la Johansson. Vamos a subir esos videos a YouTube dentro de estos días. Así que ese es el aviso que quería aprovechar de.
0: Oye, usted la junta con ese payador del lado, de ahí de la comuna del lado de Tucapel, se está poniendo sicón también.
1: No, tranquilo.
0: Oiga, ayer estuvimos con nuestro amigo Leonel Castro, lo pasamos a ver, a ir una vueltecita nomás porque veníamos medio atrasadones para acá de vuelta y medio entumiones también porque puta que hace frío. Oiga, y ahí estuvimos con el hombre, muñón. Hoy día nos vamos a Quilleco, queremos saludar a la gente de Quilleco, invitarlos también, vamos a estar por ahí por el gimnasio municipal de Quilleco junto a Leo Castro y Don Delfa entregando nuestra arte, nuestra música y nuestra seriedad de siempre, nuestro compromiso. Eso nomás. ¿Para qué me pone tan grande ahí la pantalla? Me da susto. Oiga, vamos con la portada musical. ¿Le parece, estimado contertulio?
1: Sí, me parece bien. Me parece estupendo.
0: Hermano, ¿cómo dice? Ya.
1: Vamos con el primer momento musical de la mañana.
0: El primer momento musical. Oiga, estamos medio, no sé. Ya. Oiga, vamos a ir con una maravillosa amiga. Vamos a ir con Martita Busto, que es la persona que lleva más, pero más reproducciones con un video muy simple que nos envió con su guitarra desde su teléfono a través de WhatsApp. Lo subimos a nuestra plataforma y lleva más de 360.000 vistas de un montón de gente con un montón de saludos, miles de saludos que le han enviado a Martita. Y hoy día estamos muy contentos nosotros por eso, porque la hemos visto que ya está saliendo con el grupo de cantoras, la hemos visto con Juanita, la hemos visto con otros amigos más, con otras amigas más, y eso es lo que a nosotros nos reconforta, de que se den a conocer estas personas que son tan simples, tan cercanas a la tierra, con una humildad increíble que se agradece al fin y al cabo, pero con una calidad de persona y en lo musical, rescatando toda la raíz del folclor real, ese folclor de campo, ese que hacían nuestras cantoras. Vamos entonces con dos temas de Martita Busto, a quien le enviamos un cariñoso saludo, un abrazo como siempre y todas nuestras bendiciones. Don Elías, vamos con Martita Busto cuando usted quiera.
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Oye, ahí teníamos a Teresita, a Martita Bustos, pues. Martita Bustos, ¿no es cierto?, de Longaví, de la cuarta de Longaví, ahí Barrí, más bonito que no sé qué. Un paisaje hermoso que hay por ahí. Pero también saludar a Martita en su talento, en su trabajo, en su pureza, en su humildad en el canto, en el toquillo, la guitarra. Ahí se conjugan todas las cosas que nosotros siempre decimos, de que aquí no se trata de quién es el mejor, se trata de quién lo hace con más cariño. Yo siempre creo que eso es fundamental en el canto y en los cantores, porque esta cuestión, si cuando todas las cosas son cuando se transforman en competencia y buscan el que sea mejor, se echa a perder la cosa, pues. Porque no es esa la idea, pues yo al menos nunca en mi mente ha estado presente ni el ser el mejor, ni creerme el mejor. Solamente tratar de hacer las cosas bien, como muchos compañeros y amigos más y compañeras, por supuesto, compositores, músicos, folcloristas, cantores, cantoras. Con el nombre, ustedes saben que hay tantos conceptos para darle el nombre a este oficio, pero creo que eso es fundamental cuando uno es capaz de hacer las cosas motivado por... ni siquiera... Bueno, yo sé que hay gente que vive de esto. Y ahí es donde duele, porque para vivir de esto es difícil. Es muy difícil. Sobre todo aquí en Chile. No existen las condiciones como para que alguien se dedique a cantor y estar ahí. O sea, vivir de esto es complejo. Lo mismo le pasa a nuestros queridos amigos artesanos y así un montón de con oficios distintos. Casi siempre hay que tener una peguita y lo demás. Y bueno, y el maltrato también que le dan a uno, pues si la gente no le valora el trabajo que uno hace, y a nadie. Casi siempre te dicen, tengo tanto, no te preguntan cuánto es. Y cuando uno va a comprar la cuenta es la cuenta, pues no le dicen cuánto quiere pagar o cuánto tiene para pagar. Pues si fuera así, mano de vuelta sería maravilloso, pero no es así, pues. Permiso, vamos a tomar un pencazo de café porque se me seca.

0: Oiga, ¿se escucha esta, don Elías?
1: Súper bien.
0: Elías, escucha. Se escucha la guitarra. ¡Oh! Apareció, pero por favor, ¿qué pasó hoy día? Ahí está. Lo vamos a presentar con fanfarria.
1: Vamos a arreglar aquí el sistema.
0: Guitarra campesina. Traspuesta, mi compadre Elías. Con ustedes, don Elías Arévalo Fris. Oiga, está llena.
1: Sí.
0: Oiga, cámara, se dio cuenta de que.
1: Una cámara improvisada
0: no. No, está bien, pero es maravilloso. Lo bueno es que no se ve la cama porque casi siempre no está hecha, pero. No, no, ni son bromas, señor, tranquilo, tranquilo.
1: Un día esto voy a hacer un tour especial por mi casa.
0: Ay, sí, me parece. Oiga, yo tengo una persona que te puede guiar el tour.
1: Hay un buen guía.
0: Vecino que es bueno como guía. Yo no sé si servirá de guía para las plantas de poroto también, como para ponerlo en la charla. Oiga, usted se dio cuenta que hay una canción de la Martita y es un tema que a veces la gente como que le... A lo mejor lo desconoce, digamos que lo desconoce. Las letras, los textos de las canciones se van pasando de una para otra, ¿se ha dado cuenta usted o no?
1: Sí.
0: Por ejemplo, ahí la Martita dijo, la puerta de la canela y escrito con carbón. Con esta melodía, ¿cierto? La puerta de la cárcel hay escrito con carbón. Aquel bueno... Ya. Y hay una canción que nosotros cantamos que dice lo mismo, ¿se acuerda, no? Esa canción que tanto le gusta a nuestro querido Arturito Ledesma y a la Angelita, la Pulguita Barraza. Hoy día se convirtió en Pulguita, ¿cómo hacer respeto? Saludos, amigos, ahí, nuestros queridos amigos que están en Calbuco. Se fueron cerquita, ¿para qué no los vamos a ver? Vamos a ir igual. Para el 18 lo vamos a dejar caer por allá. ¿Vamos para el 18, no?
1: Vamos, yo me apunto.
0: Vámonos. No, si usted va toda. Lo que esta dice, en el silencio de la noche y al golpe de las cadenas. No se va a hacer un pedacito, no me deje nada solo. Quiero hacer la última nomás porque se repite el texto.

ahí nomás. Bueno, ese texto ahí está repetido, o sea, no repetido idénticamente igual, pero las canciones, al fin y al cabo, las canciones más antiguas se iban haciendo en honor a... Y de repente es difícil, por ejemplo, no hablar de lo mismo cuando se refiere a un tema. Yo no sé si se entiende lo que acabo de decir. Por ejemplo, hay muchos amigos que cuando hacen canciones de la forma del romance, que se llama, que tiene que ver la historia de amor de una persona, ¿no es cierto?, de una pareja, siempre los recursos son casi los mismos. O sea, si aparece la luna, aparece el mar, las estrellas, aparece todo eso porque eso es lo que está en el universo. Uno toma las cosas reales y las lleva a escritos y las lleva a hacer canciones. Entonces, por eso ustedes de repente se encuentran, porque algunos dicen, pero ¿cómo no van a tener más alternativa de decir cosas? No se trata solamente de alternativas, se trata de lo que uno escribe, lo que uno canta, lo que uno compone, también tenga que ver con la realidad de todos. Porque si yo me pusiera a hacer canciones para mí, tendría que hablar de mi familia nomás. Y Manuelito, y Manuelito, y Andresito, y el Donchi. Y estoy nombrando a los cabros. ¿Cierto? Mi hermano, mi madre, mi padre, mi abuelo. Que también lo hace uno, pero en alguna canción por ahí, no todas. Pero no sé si se entiende. Uno rescata lo que está ahí, lo que es la vida. Y la vida de todos es...

0: Más o menos parecía, pues sí, aquí no es nada cosa de que alguno tenga una vida distinta. O sea, a todos nos toca de repente momentos muy buenos y alegres de la vida, otros momentos que no son tan cómodos, también momentos tristes cuando se van los seres queridos. Y todos pasamos por lo mismo. Y aquí, ojo, para aquellos que piensan que las lucas es lo más importante, las lucas no tienen nada que ver aquí, porque todos pasamos por lo mismo, con lucas o sin lucas. Entonces, ahí donde uno piensa que aquellos que están pensando en tener muchas lucas y joder al más chico, no importa por tener más, están más equivocados, qué puta que están equivocados. Pero como hay un caballero que se lo arregla, que es el flaco de allá arriba, es el que vale. ¿Usted sabe de eso, por don Elías? Al Tatita Dios, por supuesto, al Tatita Dios. Oiga, y a propósito de Tatita Dios, nosotros queremos recordar a una gran amiga, una gran colega. Recordarla porque está pasando por un momento muy, muy, muy complejo. Nuestra querida Joanina, profesora de integración de nuestro liceo de Yungay. Ayer fue intervenida en una operación que fue muy, muy compleja. Duró alrededor de 6 a 8 horas. Está con un problema complejo. Y bueno, hemos estado haciendo todos cadenas de oración, pidiendo por ella, por que se restablezca su salud, que su operación salga bien, que ojalá pueda volver a trabajar con sus chiquillos, como ella siempre les llama a sus alumnos y alumnas. Y ellos tienen los alumnos de integración tienen una llegada muy, muy importante con esos niños y niñas, porque se acompañan muy bien, se fusionan ahí de una manera muy, muy cariñosa, como también lo hacemos y lo tratamos de hacer todos, pero en ese sentido ellas cumplen una misión muy, muy importante. Bueno, hoy día está pasando por esto nuestra querida Joanina y bueno, y todos estamos pidiendo de que tenga una recuperación, que Diosito se acuerde de ella, que le dé la posibilidad de estar con su familia, que seguir con sus hijos y seguir con su trabajo que tanto le gusta y tanto valora en el día a día. Yo lo digo porque todos los días yo espero la jornada en la entrada de mi colegio, y saludando a los profesores, saludando a los asistentes, saludando a los apoderados que llegan, nuestros queridos alumnos. Entonces, uno también sabe que la gente buena, la necesitamos para que siga al lado de nosotros trabajando por el bien de nuestros chiquillos. Así que, bueno, pidamos y sigamos pidiendo por Joanina para que pueda muy pronto recuperarse nuestra querida colega profesora. Oiga, y eso le iba a preguntar a usted, don Elías, ¿cómo están sus queridos amigos ahí que trabajan junto a usted, sus amigos que están ahí cercanos al flaco?
1: Bueno, ahí estamos. Estos días atrás estuvimos como pastoral juvenil. Fuimos a la capilla San Antonio el día
0: Sí,
1: jueves, si
0: sí.
1: no me equivoco, justo para el 21. Estuvimos pintando la capilla. Desde muy temprano estuvieron los chicos. Yo me sumé como a medio, como a las 2 de la tarde por ahí. Hicimos una labor muy bonita, pintamos por dentro, falta pintar por fuera, pero quedó muy bonito. Esta es la segunda capilla que ya hacemos, la primera fue la de Curapaso,
0: Ah, qué bueno.
1: hace bastantes meses. Y nos
0: Esas son obras de
1: contaron,
0: tipo, esos son obras de tipo social, ¿no? Que realizan
1: sí,
0: ustedes.
1: exactamente,
0: Qué bueno.
1: y nos cuentan que hay varias capillas alrededor de Yungay que están abandonadas, pues entonces ya ahora ya de
0: Claro.
1: a poco están retomando. Así que de a poquito estamos pintando y ahora estamos al 100% en estos momentos, desde hace varias semanas, de que hoy vamos a hacer la vigilia de Pentecostés, que
0: Ya.
1: originalmente la queríamos hacer desde las 8 de la noche hasta las 8 de la mañana, pero por temas de salud del padre y otras cosas más,
0: Sí, supimos que
1: no
0: no se
1: pudimos.
0: encuentra muy bien de salud el padre, ¿eh?
1: Así que
0: Disculpa, se me olvida el nombre del padre.
1: Padre Samuel.
0: El padre Samuel. Oiga, el padre Samuel es un seguidor del trabajo de nosotros. Siempre cuando los logramos ver, que no son muchas veces, pero cuando nos vemos, oye, yo sigo el trabajo que hace usted, don Delfa, y con don Leo Castro, y la radio y todo,
1: Sí,
0: muy bien,
1: él
0: lo
1: ha mencionado
0: felicito.
1: que en varias ocasiones le gusta el folclore, le gusta
0: Sí, sí, sí, sí.
1: ha mencionado cosas del canto a lo divino, que
0: Sí,
1: también le gusta
0: también, por
1: mucho.
0: supuesto, por supuesto.
1: Conoce valladores también.
0: Sí. Oiga, por eso me estaba acordando de esto. ¿Se acuerda usted de esto?

0: trocito nomás, porque si no, de repente los viejos se empiezan a asustar cuando uno empieza a cantar cosas de... Bueno, nosotros también trabajamos, nos tocó mucho tiempo, Elías, tú lo sabes, lo hemos conversado, haciendo diferentes cosas al lado de los padres salesianos. Así que qué bueno que estés ahí, porque eso le ilumina el corazón, abre la mente y estar al servicio de los demás es una... yo creo que a lo que vinimos todos aquí, pues, no es a servirnos de los demás, al contrario, es a servir a los demás y poder aportar cosas tan simples y tan, pero tan importantes para la gente como lo que hacen ustedes. Ahí me saludo a toda esa ramillete de personas que son sus compañeros y compañeras, que la mayoría son exalumnos también, que por ahí algunos lo logramos ver y conocer, o sea, nos conocimos durante mucho tiempo a través de Verde Valle, también trabajamos con algunos chiquillos. Así que, por favor, cuando se reúna con ellos hoy día, le da nuestros saludos cordiales y, por supuesto, también al Pairecito, me lo saluda al Paire Samuel con mucho cariño y ojalá pronto lo tengamos recuperado. Oiga, ¿le parece si seguimos con nuestra pauta programada musicalmente?
1: Vamos con video, señor.
0: Sí. Ah, perdón, vamos con video, seguro. Ah, pero si vamos con una gran amiga que siempre está con nosotros, con la Isabelita. La Isabelita, de ahí de Hierbas Buenas, ¿no?
1: Así es.
0: Hierbas Buenas, querido. Bueno, vamos a ir con un video de Isabel que nos envió hace un tiempo atrás para poder recordarle también, para que ustedes vean el trabajo de la gente, cantores campesinos netos, que están hace muchos años tratando de mantener viva nuestra tradición, nuestra cultura criolla, con su trabajo, con su música. Vamos, don Elías, con Isabel Gómez desde Hierbabuena.

0: Hemos vuelto porque volvimos. Óigame, está. Me demoré, don Elías, no me vaya a tirar la oreja usted porque me están golpeando la pesta.
1: ¿Estamos las mismas?
2: No, parece que estamos conectados.
0: Oh, puede ser, pues señor, no sé, en realidad. Oiga, hoy día les recuerdo que vamos a estar por ahí por Quilleco con Leo Castro, don Delfa y algunos más, entregando nuestro canto, nuestra música y toda nuestra compañía ahí en el salón multiuso de Quilleco. Oiga, estamos también junto a nuestros amigos de Radio MonteAguilaOnline.cl, nuestros amigos de Radio Proyección FM 107.3 de Campanario, nuestros amigos de FM Cordillera, ahí en la comuna vecina de Tucapel, y nuestros amigos de Nativa FM 105.5 de Temuco. Y por supuesto nosotros, humildemente, nuestros amigos y queridos integrantes de nuestro equipo de Radio Don Delfa.cl. Oiga, don Elías, yo me estaba acordando ahí que le queríamos mandar un saludito a nuestros amigos del Verde Valle. Usted recibió por ahí un afiche.
2: Sí, estoy intentando de
0: mostrar. Sí, intente. Yo solamente por mientras recordarle, anoche me hablaron tardecito, no voy a decir a qué hora, pero ahí unos queridos exalumnos integrantes de este Verde Valle que estaban reunidos ahí en una misión bastante entretenida de compartir. Lamentablemente no pude ir porque estaba medio ocupadito. Doy las disculpas a nuestro querido chico. Por ahí estaba nuestro querido Orson, nuestro querido César, nuestra querida Carito, Angélica y Angélico. Le vamos a poner a este joven que estaba ahí, que no me acuerdo el nombre. Así que las gracias, chiquillo. Después de día me di cuenta que en algún minuto me enviaron otro video y me decían, lo estamos esperando. Pero era como más tarde, seguramente yo ya estaba haciendo tutito, descansando para hoy día poder estar en condiciones. Ahí está, mire, queremos saludar a todos los chiquillos de la Agrupación Artística y Cultural Verde Valle Yungay, que son nuestros queridos exalumnos que están agrupados hoy día y bueno, ya pertenecen a legalmente, que tienen su personalidad jurídica, van a trabajar con proyectos, van a trabajar con talleres, van a hacer un montón de cosas, siempre preocupados del arte y la cultura. Así que les agradecemos a todos estos chiquillos que están ahí, que bueno, con quienes tenemos un gran cariño, lazos muy importantes, porque ellos son parte importante, fueron parte importante de nuestro liceo, entre eso Elías, que está aquí con nosotros también. Y también, por supuesto, a la gente que está llegando a acercarse, algunos que no son integrantes del Verde Valle, pero sí han sido exalumnos del liceo, y estamos llanos a que toda la gente que quiera estar al lado de nosotros lo pueda hacer, porque nuestra idea es poder brindar apoyo en lo cultural y en lo artístico a distintas instituciones, a los niños, a los adultos mayores, a toda la gente que se pueda. Tenemos muchachos y señoritas muy talentosos nosotros en esta agrupación, porque son precisamente exalumnos de nuestro liceo, fueron integrantes, son músicos, gente que canta muy bonito, gente que maneja muy bien la interpretación. Entonces vamos a estar ahí preocupados de varias cosas. ¿Y por qué digo vamos? Porque estoy también con los chiquillos ahí, estamos juntos trabajando y bueno, lo importante es que esto pueda perdurar en el tiempo. Esta preocupación que hemos tenido siempre nosotros con Verde Valle desde el año 1999, ya tenemos 27 años de trayectoria, lo que es en el liceo mismo como tal, ¿no? Entonces, con distintas generaciones de estudiantes, en donde hemos participado en un sinfín de cosas, y siempre cuando yo logro juntarme con los chiquillos, exalumnos, aparecen recuerdos simpáticos de cuando íbamos, profe, ¿se acuerdan cuando salíamos para la Teletón? Íbamos para todos lados, ustedes nos llevaban allá para la comuna de Tucapel, íbamos para Pemuco, íbamos para tantas partes. Los encuentros que se hacían en Chillán también, se acuerdan siempre que eran encuentros culturales que hoy día ya no se hacen, lamentablemente, porque es importante que nuestros estudiantes actuales puedan tener la posibilidad de estos encuentros, no, insisto, no a un nivel competitivo, no a un nivel de querer hacer las cosas por por ver quién es el mejor, jamás he pensado en eso, sino porque se vean y estén con otros estudiantes, estén con otros compañeros de otros colegios, de otras comunas, de otras provincias, ¿no es cierto? Porque eso es importante. Así crecen nuestros músicos, así crecen nuestros estudiantes y, por supuesto, así también se va motivando a hacer y desarrollar más cosas importantes por la música, el arte y la cultura. ¿Qué es lo que venimos haciendo, insisto, hace 27 años? Entonces, queríamos saludar hoy día a los chiquillos de la Agrupación Artística y Cultural Verde Valle de Yungay, porque, como les digo, ya están organizados, ya tienen su personalidad jurídica, ya muy pronto, a lo mejor el próximo año, van a empezar a postular a proyectos culturales para poder realizar actividades en todos los ámbitos que ya le he mencionado, pero sobre todo en nuestra comuna, por el bien de la comuna, por el bien de la provincia y también por el bien de nuestra región de Ñuble. Y también, por qué no decir, a nivel nacional, cuando se pueden hacer cosas también en todo nivel. Tenemos la región del Bío Bío al lado, a lo mejor podemos hacer cosas juntos ahí a nuestros amigos de distintas agrupaciones que hay, que también se dedican a lo artístico y lo cultural. Así que saludos, chiquillos, y la disculpa por no haber ido anoche, que no toque, bueno, eso, a mí me late que algunos, conociéndolo, todavía están por ahí.
2: ¿Para qué invitan?
0: Claro, es que hay algunos que dicen, ¿para qué invitan si saben cómo me pongo? A lo mejor es por eso, don Elías.
2: Oiga, no sé si...
0: Oiga, ¿no? No es su caso.
2: Ya le dejamos pasar.
0: No, pero diga. No, dígalo, no. Hermano. ¿Ah?
2: Está hablando de Verde Valle.
0: Sí, sí.
2: En una red social. Hicimos hace unos días. Por eso hoy. No sé si lo mencionó. En una página de Facebook de Verde Valle.
0: Ah, sí, pues. No la mencioné. Qué bueno que se acuerdo de él.
2: Hicimos una página de este mismo, de la Agrupación Artística y Cultural de Verde Valle de Yungay, en el que usted puede ir a la página y darle me gusta o seguirla, para que ahí vamos a estar publicando las cosas en las que estamos trabajando, en actividades. Ya vamos a comenzar a trabajar en una actividad que se nos viene en septiembre, y así Dios lo permite, tarita Dios nos da la posibilidad. Así que, bueno, y como decía Don Belco, ya a partir de los años empezar a hacer postular proyectos y hacer actividades un poquito más
0: sí.
2: Ese era el datito.
0: Ya, qué bueno. Oiga, sí, usted a la actividad de septiembre, ¿a cuál se refiere?
2: Entre ellas la peña, si no me equivoco.
0: La peña, sí. Vamos con la peña, que ya tenemos fecha. ¿La damos o no?
2: Démosla pura fecha.
0: Dele nomás, si usted se la sabe, ya dígala. No, no, a mí no me gusta el número.
2: Yo tengo una memoria de corto plazo y
0: a mí no me gusta el número.

0: Oiga, yo bailaba marambo cuando chico. Y cuando más grande también, pero en otras ocasiones. Que no me quiero acordar, señor. Oiga, no, en serio, yo de chiquillo le bailaba a mi viejito, a mi querida Yolanda, a mi madre y a mi querido padre Manuel. Le hacía show, yo, puño. Tengo que haber tenido, no sé, ¿cuánto tiene Santi?
1: Tiene tres.
0: Oiga, yo pensé que le faltaban tres, puño, para contar. Tiene tres. No, yo estaba un poquito más grandecito. Tengo que haber tenido unos 8 a 9 cuando ya empecé a hacer show ya. Me gustaba la lecera. ¿Para qué lo voy a sacar el que te dije a la jeringa? A uno, el que nace pa' chicharra muere cantando, señor. Nada menos y nada más. Oiga, sí, pues el día viernes 11 de septiembre nosotros ya tenemos fecha para nuestra peña folclórica en nuestro querido Liceo de Yungay, Liceo Modular, que pronto lo queremos dejar, porque nos están construyendo un liceo y establecimiento como corresponde, por fin, frente a nuestra plaza, nuestro lugar histórico donde debió haber estado siempre. Pero bueno, estuvimos, ¿cuántos años? Llevamos 16 años fuera. Y yo creo que van a ser 18. No creo que volvamos antes de 2 años más a ese liceo porque es una construcción grande y seguramente hay demora en todo lo que se va a estar haciendo ahí en esta construcción. Así que, pero el 11 de septiembre, chiquillos, ya tenemos fecha para la peña, ya estamos hablando con algunos artistas conocidos que nos vienen a colaborar. Eso es importante, a los chiquillos cuando los llamamos siempre vienen porque saben que son los chiquillos del Verde Valle actual, los alumnos de hoy día, a quien también le mandamos un querido saludo, un cariñoso saludo y por supuesto nuestro abrazo y nuestro agradecimiento siempre. Ahí estuvimos el día miércoles en el acto de la conmemoración de las glorias navales en nuestro liceo, en el patio techado, en donde estuvimos junto a la agrupación Verde Valle. Y bueno, ahí es simpático ver a todos nuestros chicos. También agradecemos a los niños y o jóvenes y señoritas del taller de danza folclórica y cueca que está dirigiendo hoy día nuestra querida amiga Angélica Edo Veloso, exalumna y por supuesto integrante también de Verde Valle, de la agrupación artística y cultural Verde Valle Yungay, que ella está haciéndose cargo ahí del trabajo con los chiquillos. Así que las gracias a estos estudiantes, porque también estuvieron al lado de Verde Valle ahí entregando y bailándose un pie de cueca, pero maravilloso, maravilloso. Así que felicitaciones a todos. Y ya tenemos fecha para la peña, luego vamos a tener los flyers para que empecemos a hacer la promoción como corresponde. Ahora vamos a seguir con la música, vamos con una gran, gran ahijada que nos debe el casorio. Hay que decir las cosas como son. Oiga, a mí me late que las bonitas de casoño. No hay eso. Sí, no, yo creo que mi ahijado también dijo, oiga, no, ya son muchos viejos los que invitan. Que don Delfa, yo me puse a invitar gente, puñol, y ya la última vez eran como 3 voces de viejos que ya. Entonces tienen que haber dicho, no, paremos la cuestión. ¿Ah? Había más invitados que familia, puñol. Sí, entonces yo creo que la Juanita ahí con mi ahijado, mi querida hija Juanita Fernández, que le mandamos un cariño de saludo. Usted sabe que son bromas, hijaita. Pero bueno, está leyendo el casorio nomás, pues, nada más. Vamos con ella, 2 temas de Juanita, ¿cierto? Vamos con 2 temas de la Juanita, ya. Entonces vamos con 2 temas de la Juanita, volvemos de inmediato para seguir conversando y por supuesto leyendo algunos mensajes que estamos viendo que nos están llegando aquí a través de la transmisión. Don Elías, cuando quiera, Juanita Fernández, nuestra cantora campesina.
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Oiga, señora, agarramos vuelo con la comadre que la escuchábamos cantándose una cuequita. Ahí escuchábamos a Juanita Fernández, nuestra querida hija, por supuesto, de tanto tiempo que la venimos escuchando a la Juanita, ¿no? De ahí de Chiguayante. Y saludos, nuestros saludos como siempre a Juanita también. La hemos visto que ahí ha visitado muchos lugares, mostrando su trabajo junto a la Martita, junto a muchas más que también están en nuestra parrilla programática, nuestras queridas amigas cantoras y cantores. Oiga, nosotros también hoy día estamos en un proceso complejo con unos vecinos, nuestros queridos vecinos en Bolivia. Pero queremos resaltar y enaltecer la valentía de esta gente, ¿eh? Y sobre todo, además de eso, lo importante que para ellos es la unión, el esfuerzo, pero por el bien de todos. Porque así se logran las cosas, con ese tipo de lucha. Cuando ya el asunto no da para más, el pueblo tiene que hacerse presente. Y queremos, ¿y por qué ustedes dirán, ya se puso ya Van Delfol? No. No estoy politizando, nada, para nada. Estoy solamente hablando de la importancia que tiene el mundo campesino, el mundo laboral, en cada sociedad, po. Pero les cuesta tanto darse cuenta, o se hacen los lesos, si para que hablemos a los derechos, se hacen los lesos, no, porque no les conviene mucho que vean que el mundo campesino, que el mundo laboral, que nuestros queridos hermanos y compañeros de Bolivia estén ahí haciendo todo un trabajo de lucha, pero no por cada uno, sino que también por las nuevas generaciones, pues si eso es lo que nos preocupa a todos, pues. No es solamente el hecho de que queramos algo bueno para nosotros. Nosotros ya vivimos todo lo que teníamos que vivir, pero vienen generaciones nuevas, pues vienen chicos que ahí tenemos a la jóvenes del tiempo de Manuelito, jóvenes del tiempo del Santi, niños que hoy día están recién empezando a caminar, jóvenes que tienen el interés de estudiar, jóvenes que quieren ser profesionales, que quieren darle una mejor vida a sus familias. Y parece que hay gente que está interesada en que no sea así. Bueno, queremos saludar con mucho cariño, con mucho afecto, a nuestros queridos compañeros bolivianos, porque de verdad es una demostración de lucha y de interés por todos, que es a nivel mundial, no lo digo yo. El que no se quiera dar cuenta ya es cosa de ellos, pues yo tampoco tengo que obligar a nadie a que se dé cuenta, pero Bolivia hoy día está en todos los lugares del mundo siendo conocido por el esfuerzo que están haciendo todos sus compatriotas, pero solamente la gente más humilde, la que está allá, la gente con más necesidad, la gente campesina, con una sabiduría maravillosa. A eso nos referimos nosotros cuando hablamos de sabia campesina. Nos referimos a que el tiempo nos da, ¿no es cierto?, la posibilidad de tener, no mayor conocimiento, pero sí un entendimiento mejor de la vida, de lo que sucede, y tomar las cosas con responsabilidad. Y no pensando solamente, insisto, en el bien personal, porque para el bien personal hay otras formas, ¿ya? Pero no aprovecharse de la gente, porque eso no es bueno. Bueno, y hemos querido saludarlos y hemos querido estar con ellos con un tema musical. Nosotros, ustedes saben que en nuestra programación también tenemos música latinoamericana, pero hemos elegido un tema que nos pareció muy bonito, un video también que, bueno, algunos lo van a ver a través de la transmisión en Facebook y otros lo van a escuchar a través de todas nuestras distintas emisoras que están junto a nosotros. Vamos a escuchar y vamos a ver un video de Sabia Andina. Se llama ¿Por qué estás triste? Don Elías, por favor, cuando quiera, y con un abrazo grande de apoyo a todos nuestros compañeros bolivianos que están luchando por un mejor Bolivia para todos.

0: Ahí escuchábamos a Sabia Andina con este bonito tema, ¿Por qué estás triste? Oiga, maravilloso el sonido altiplánico, las zampoñas y todos los charangos. Muy bonito, por eso elegimos también. Y dijimos que le enviábamos un cariñoso abrazo y mucha fuerza a todo el pueblo boliviano que está ahí en una situación compleja, pero luchando por el bien de todos. Un abrazo, queridos compañeros bolivianos. Oiga, me dice don Elías acá que vamos con algunos saludillos. Cuando quiera, don Elías. Karencita nos está aplaudiendo, muchas gracias. Mi Karen. Yolanda Pino, mi querida hermana. Es de mi hermano, amado. Gracias, hermanita. Igual, te quiero mucho. Abrazos. Vega Ancoa, el Linares, está ahí viendo nuestra transmisión. Muchas gracias, un saludo a todos. Oiga, bonito, vaya parrilla. Linares, parrilla en Vega Ancoa, vayan para el camino al embalse. Vega Ancoa. Se lo recomiendo. Vayan a pasarlo bien y a mirar lo lindo de nuestra querida montaña ahí que tenemos en Linares. Oiga, Linares es muy privilegiado, es bien parecido para acá, tiene cordillera, ¿no es cierto? Alta cordillera, precordillera, y también, por supuesto, tiene muchos lugares bonitos en la costa. Lo mismo que por aquí, o sea, nosotros tenemos que viajar un poquito para allá, para el lado de noroeste, ¿no? Para poder llegar a la costa, en el caso donde estamos ubicados en Yungay. Isabel Gómez, muy buenos días, don Delfa, don Elías y a todos los conectados desde mi querida Hierbas Buenas de Linares. Así es, pues, recién ahí estuvimos escuchando y viendo un video suyo, Isabelita, así que hoy día estuvo con nosotros también en la programación del programa. Así que un abrazo, querida Isabel, y que estés muy bien. Y saludo a toda la gente querida ahí en Hierbas Buenas. Oiga, mi querido amigo Raúl Retamal, le envío un gran saludo también que está radicado por ahí, por Hierbas Buenas. Hoy día nuestro querido amigo de tantos años, como es Raulito Retamal. Javier Espinosa Valladares, mira su sobrina querida. Buenos días, tío Delfa. Bello programa. Saludos a todos, un abrazo gigante de parte de la familia acá en Talca. Muchas gracias. Talca, París y Londres. Oiga, Talca y Talladito Linares, nuestro querido Talca también. Mi padre era talquino, nuestros queridos tíos, la tía María, el tío Pedro, el tío Marco. Bueno, y así tanta familia que ya no está con nosotros, pero que nos ha dejado un recuerdo maravilloso y que nos ha dado también un cimiento importante de las cosas como para poder desarrollarlas en el día a día y en la vida. Cosa que también le transmitimos a nuestros hijos y, por supuesto, también a nuestros alumnos, ¿eh? Ahí hay que tener, porque los chiquillos también necesitan que de repente uno los haga tener un cable a tierra y hablarle las cosas claritas a nuestros, me refiero a los estudiantes, a los hijos corresponde la misión, pero también a los estudiantes, bueno, porque hay veces en que se tocan temas que son muy, muy por encimita, muy simples, ¿no? Hay que hablar de cosas importantes como lo que va a suceder en la vida después que ya los que vamos más adelante ya lo sabemos. Don Pepe Espósito, lo está echando de menos, amigo mío. Buenos días, estimado, dice. Un poquito tarde, ¿no es? Llegando al programa. Tenga usted y don Elías un lindo y bendecido día desde un Concepción nublado y helado. Un fuerte y fraterno abrazo. Gracias, don Pepito. Por supuesto, le reiteramos y le mandamos también nuestro saludo y nuestro abrazo y todas las bendiciones para usted, que esté bien. Oiga, aquí está como medio entre verde y seco. Como que nublado, ayer hizo mucho frío, estuvo todo el día nublado, muy, muy helado. A mí me tocó ir a hacer un trabajo ahí con unos amigos en Huépil. Nos fuimos a una sede, está más helado que no sé qué cosa, y nos entumimos hartazo. Pero bueno, hoy día estamos distintos. Está, como le digo, está entre verde y seco, sale el solcito, alumbra un poquito, se nubla, pero ahí estamos. Yolanda Pino, linda canción, don Delfa, cariño desde Vega Ancoa, Linares, me alegras con tu interpretación. Gracias, hermana. Siempre usted sabe que ahí, al interpretar, hay que acordarse de todo, de los viejitos, de los recuerdos de la familia, de los amigos, de la vida. Así que esa es la pauta como para hacer una buena interpretación. Karencita, ese es mi compadre querido, don Delfa. Eso me gusta, escucharlo cantar. Saludos de Vega Ancoa. Saludos a Elías. Don Elías, le mandan salud, usted no dice nada. Estaba sapeando, lo pillé.
1: No, estábamos aquí atentos a los comentarios. Así
0: Hable
1: que
0: nomás.
1: muy agradecido a Yolanda, a Pino y a Karin Pino y también a Pepe Espósito que me han enviado saluditos. Así que muchas gracias. Espero que estén súper bien y que tengan un lindo día por allá de día sábado.
0: Oiga, me paré de la silla. Podía hacer el programa parado mejor, ¿eh?
1: Sí, no, si se ve lindo, carajo.
0: Ya, dejémoslo así nomás. Ya,
1: Vamos con
0: sí,
1: los
0: ahí está mi
1: comentarios.
0: carencita, esa es mi carencita, mi querida sobrina, comadre. Y la quiero más que la crema. A todas mis sobrinas queridas. A mi Jani también le mando saludos. ¡Mire! Gladys Esther Torres Vadilla. Aquí sí que se puso bueno, don Elías. ¿Usted se acuerda de la cita Gladys Esther Torres Vadilla?
1: Sí, pues sí me acuerdo.
0: ¿Se acuerda? Ya, qué bueno. ¿Se acuerda que fuimos a dar una vuelta por ahí? Aquí en Linares, cocinando, escuchándolo. A ustedes me quedará más chico el almuerzo, más rico será. Saludos a don Elías.
1: Lindo día,
0: Oiga,
1: muchas gracias. Así
0: sí, pues,
1: está
0: la
1: ahí.
0: Gladita, nuestra querida amiga ahí en Linares, esa gran familia ahí de la doña, que tan lindos recuerdos tenemos siempre de la Leonti querida, nuestra querida Leonti ahí que está siempre pendiente. Oiga, cómo son las cosas. Usted tiene preparado unos videos de unos amigos aquí que los vamos a ver ahora, ¿cierto, Elías?
1: Sí, así es.
0: Sí, yo le voy a contar que una vez que yo estuve allá en un cumpleaños de Leonti, que es la mamá de Gladys, y bueno, la mamá de toda la chiquilla, pero como es Gladys que nos habló ahora, lo estamos tomando como referencia el nombre de Gladys. Un saludo a todas las hermanas, a toda su familia, al Alfredo, al Alfredito, que ya no es Alfredito, es Alfredón, un tremendo lolo ya que está. A nuestra querida también sobrina, ahí la hijita de Gladys, que ya hoy día es profesional, y hemos estado, y también estuvimos compartiendo con ella, no me acuerdo cuándo fue don Elías, pero no importa, estuvimos, que es lo importante.
1: Así es.
0: Oiga, ¿por qué digo cómo son las cosas? Yo en un cumpleaños de Leonti que estuvimos ahí con muchos amigos, donde me encontré también con mucha gente que vivía cercana a la familia, a la casa de mis padres, ahí en Linares, en Santa María, 1808, esquina de Rasuriz. Tantos recuerdos que hay ahí, pues entonces de repente cuando nos juntábamos con la Leonte, y yo una de estas canciones que iban a traer, se la interpreté a la Leontita, le gustaba mucho la canción. Así que, ¿qué le parece, don Elías, que vamos con eso? Y a la vuelta nos despedimos. ¿Alcanzamos o no,
1: Vale,
0: don
1: sí,
0: Elías?
1: no hay problema.
0: Y vale, ya, lo pillé volando bajo, ¿ah? ¿Eh? Lo pillé
1: No, es
0: volando
1: que
0: bajo.
1: tengo un invitado por acá que me viene.
0: ¡Santi! ¡Hola,
1: Santi.
0: Santi! ¡Pofe!
1: Perfecto.
0: ¿Se fue?
1: Sí, no, aquí tengo, justo se me ha desactivado la camarita.
0: ¡Ahí está!
1: Ahí
0: ¡Santi!
1: está. ¿Queréis ver? A ver, vamos a tratar de conectarnos de nuevo.
0: Veamos al
1: Sí,
0: Santi, el
1: vamos a
0: Santi es
1: Santi también, espérate.
0: maravilloso.
1: Ven para acá si quieres, ya sé que.
0: Santi,
1: Mira, al Pofe Pino.
0: profe,
1: Al Pofe,
0: hola,
1: mira, a
0: profe.
1: ver. Sí, te voy a pasar el celular. Mira, ahí
0: Hola,
1: está.
0: Santi, María.
1: María, espera, que se me. A ver.
0: María, el Santi,
1: Ahí sí.
0: no se ve, no se ve.
1: Está, mira.
0: Se le... ¡Ahí! ¡Hola, Santi! ¡Hola, profe! Ahí sí, ahí sí. Hola, Santi, ¿cómo está ahí?
1: Ya. Se me pasó el
0: ¡Santi!
1: tiro aquí, ya.
0: Anda mañoso, Santi, el
1: Está
0: día.
1: mañosito, está mañosito.
0: Ya.
1: Ya.
0: Sí, salen a los tíos los sobrinos, salen a los tíos mañosos,
1: Ahí
0: así
1: está
0: como
1: el celu.
0: usted.
1: Ahí está el celu. Voy, voy.
0: Ya, vamos entonces con don Arturo Gatica y don Lucho Gatica, que nos interpretan una maravillosa canción aquí que nos tiene preparada don Elías. Póngale nomás.

0: Oiga, ahí estaba Lucho Gatica y Arturo Gatica entregándonos esa linda canción. Bueno, amigos, ya comenzamos a despedir nuestro programa, o si no nos van a tirar las orejitas ahí los distintos amigos de las emisoras que están al lado de nosotros, porque cada uno está programado. Oiga, don Elías, había un mensaje de don Pepe que me gustaría que lo pudiéramos ver, no sé si es posible todavía.
1: Sí,
0: después del
1: último mensaje que dejó aquí. Aquí está.
0: Sí, el último. Dice, don Pepe Pozo, a las grandes élites, no les interesa el ciudadano común y corriente. Siempre trabajarán por ellos. Nuestra América Latina siempre ha tenido el mismo problema. Siempre hemos estado inmersos en la misma problemática. Así es, no somos excluyentes de eso los chilenos. Así es, pues. Clarito y conciso, estimado amigo, le agradezco el comentario, ya que recién hace un ratito atrás estábamos comentando con respecto a ese tema que es tan importante y que algunos no quieren darse cuenta. Bueno, nos comenzamos a despedir, agradecemos a toda la gente que estuvo viendo nuestro programa a través de la transmisión y por supuesto a quienes nos escribieron ahí desde distintos lugares y distintas regiones de nuestro querido país. Agradecemos también a Elías que estuvo ahí en los controles, agradecemos...
2: ¡Recuerda!

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2: 12 horas, 18 minutos.

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2: 12 horas, 35 minutos.

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1: 12 horas, 53 minutos.

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2: FM Cordillera indica la hora.
3: 13 horas, 1 de la tarde, 19 minutos.

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0: apurado entonces, compadre, ¿eh?
1: ¿Para dónde va tan apurado, compadre?
0: Voy a ver una chiquilla que toda la noche deja la ventana abierta.
1: ¿Y puedo yo también?
0: No, poño, eso para los hombres nomás.
1: Bueno, que le vaya bien entonces.
0: Ya está, pues me la lleva ya.
2: Ay, que está haciendo frío. Parece que voy a cerrar la ventana para que no entre el fresco.
0: Aquí estoy, pues, mijita.
2: ¡Ay, pero que se ha creído sinvergüenza enterar a mi pieza así! Y estoy hasta sin bata.
0: Mejor, pues, mijita, piluchita.
2: ¡Ay, pero que se ha creído! ¡Te salga de mi pieza! Le doy 24 horas para que salga de mi habitación.
0: Entonces me quedo, voy a dísele al piano, tiro nomás con la cuenca y el fresco.

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1: 13 horas, 1 de la tarde, 59 minutos.

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1: 14 horas, 2 de la tarde, 7 minutos.

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2: 14 horas, 2 de la tarde, 18 minutos.

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2: 14 horas, 2 de la tarde, 34 minutos.
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2: 14 horas, 2 de la tarde, 49 minutos.

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1: 14 horas, 2 de la tarde, 59 minutos.

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2: 15 horas, 3 de la tarde, 16 minutos.

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1: 15 horas, 3 de la tarde, 29 minutos.

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1: 15 horas, 3 de la tarde, 41 minutos.

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1: 15 horas, 3 de la tarde, 56 minutos.

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1: 16 horas, 4 de la tarde, 12 minutos.

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1: 16 horas, 4 de la tarde, 24 minutos.

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1: 16 horas, 4 de la tarde, 39 minutos.

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1: 16 horas, 4 de la tarde, 54 minutos.

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1: 17 horas, 5 de la tarde, 5 minutos.

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1: 17 horas, 5 de la tarde, 21 minutos.

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1: 17 horas, 5 de la tarde, 40 minutos.

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1: 17 horas, 5 de la tarde, 52 minutos.

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1: Las 18 horas, 6 de la tarde, 12 minutos.

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1: Las 18 horas, 6 de la tarde, 59 minutos.
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1: 19 horas, 7 de la tarde, 3 minutos.

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1: 19 horas, 7 de la tarde, 14 minutos.

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Sí, te quiero. Te quiero. Y pienso en aquellas mañanas y siento aún el calor de nuestros cuerpos que entre las sábanas formaban una cárcel maravillosa de la que nos resistíamos a huir. Recuerdo nuestro lenguaje hecho de caricias y susurros.

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1: 19 horas, 7 de la tarde, 29 minutos.

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1: 19 horas, 7 de la tarde, 43 minutos.

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1: 19 horas, 7 de la tarde, 53 minutos.

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